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0: Oye, Vladimir.
1: Dime, Yuyu.
0: Tú eres Vladimir Rojas, pero ¿Rojas de dónde?
1: De Por la Mar, chico.
0: Ah, tú eres de Por la Mar, de la isla de Margarita.
1: Exactamente.
0: Fíjate, yo he estado allá por la mar y en toda la isla de Margarita y me he fijado que ustedes los margariteños tienen un acento muy especial. Y a mí me gustaría cantar una gaita margariteña, pero con el verdadero acento margariteño. ¿Tú podrías cantar algo con acento margariteño de verdad para yo imitarte después y cantarlo más o menos como es?
1: Claro que sí, chico. Te voy a cantar una gaita con acento margariteño y el grupo Araya te la va a acompañar también bien margariteña.
0: Ah, pues empieza la que te traigo yo.

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1: Ay, mira qué linda mujer.

0: Es guapa.
1: Sí.
0: ¿Se pone guapa?
1: Sí.
0: No hay problema. Yo te llevo.
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4: Quiérete para que también puedas querer a los demás. Quiérete para que también puedas querer a los demás, que de los grandes placeres de la vida se cuenta el hacer el bien sin esperar nada a cambio, solo ver una sonrisa que no estaba. No importa a quién le hagas el bien, que servir al necesitado es prestarle a Dios y es bueno que sepas que la vida cumple en ti lo mismo que deseas para los demás. Te cubre con la misma cobija que compartes con otros. Dios da todo por amor, el hombre da lo que le conviene, pero la vida solo devuelve. Trata de compartir lo mejorcito que tengas, porque de eso será lo que recibirás y esto nunca lo dudes, porque la vida tarda pero no olvida, y esto lo sabe todo el mundo.
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2: Les habla Wenceslao Moreno Jr. y quiero felicitar por esta gran iniciativa Víctor Atilio Carrasquero, el hombre que funde y dirige una emisora que era necesaria, una emisora además con un concepto 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

0: protagonizada por Roberto Fontana, con un calificado elenco en una realización de Mario César, nos disponemos a compartir otro momento en la vida de El Padre Vicente, diario de un cura de barrio.
1: Padre, usted está agotado. Tiene que descansar, tomarse unas vacaciones.
2: Hace tiempo que mis amigos de la parroquia me lo vienen diciendo. Y es cierto, estoy fatigado. Me está haciendo falta un descanso. Por eso, la propuesta del padre Aldao me tentó. Mi viejo compañero del seminario me escribe desde su parroquia de Costa del Mar proponiéndome: querido Vicente, hace mucho que no voy a la capital a estar con mis padres.
3: A ti, en cambio, podría resultarte agradable pasar una temporada aquí, en este balneario tan hermoso, junto al mar y los bosques. ¿Qué te parece la idea? Tú te vienes a pasar el mes de enero aquí y me atiendes mi parroquia. Y yo me voy allá y te atiendo la tuya.
1: ¿Y qué le va a parecer la idea? ¡Providencial y obvida del cielo! Padre tiene que aceptar volando. Y tan luego en Costa del Mar. ¿Usted sabe lo que es eso? ¿Un sueño?
4: Sí, dicen que es un sitio muy bonito.
1: El balneario más hermoso del país. Por algo todos los millonarios construyen allí su casa de veraneo.
4: Pero estaré cómodo entre tantos millonarios. Y además, no sé, dejar la parroquia por un mes con todo el trabajo que hay en marcha.
1: ¡Ya empezamos! ¡Ah, usted es incorregible! Tome.
4: ¿Qué me da, doña Clara?
1: Papel de cartas, lapicera y tinta. Para que ya mismo le escriba al padre Aldao diciéndole que acepta la propuesta.
4: Está doña Clara. ¡A la orden, mi sargento!
2: De enero. Fueron muchos los amigos de la parroquia que me dieron el alegrón de venir a despedirme a la estación.
1: Y me da su palabra de honor de que hasta el 31 no se nos aparece de vuelta por aquí, ¿eh?
4: Está bien, mi sargento, usted manda.
1: Y por Dios, padre, no se meta en líos. Por un mes no piense en nada, no se preocupe de nada. Dedíquese a descansar, a tocar su acordeón, a no pensar. Por un mes, deje que el mundo siga como está.
4: Se ve que me conoce, doña Clara.
1: ¡Adiós, padre Vicente!
4: ¡Adiós! ¡Hasta la vuelta!
1: ¡Ya sabes! ¡Hasta el 31! ¡Antes no! ¡Y nada de lío!
4: ¡Hasta el 31! ¡Mi sargento!
1: ¿Será capaz de pasar todo un mes sin meterse en líos este hombre tan bueno? El más bueno que he conocido.
2: Aunque los bancos de tercera son bastante duros, me sentía más feliz que un millonario en su mullido sillón del Salón Pullman. ¡Qué bien me van a hacer estas vacaciones! ¿Cómo voy a gozar? En la playa, tendido al sol, sin preocupaciones, sin problemas. Mientras la máquina devoraba distancias, ya por el solo hecho de estar viajando en un tren, me sentía como nuevo, contento como un niño. A cada momento sentía la necesidad de volver a dar gracias a Dios por el inesperado regalo de este viaje.

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1: Dios mío, qué belleza. Jamás creí que el mar pudiera ser tan radiantemente azul. Y esa espuma del oleaje, y esa sinfonía de rojos en la puesta de sol, y el verdor intenso y vital de los pinos mecidos por la brisa marina. Vaya, pensé, los ricos saben vivir. Por algo, todas las grandes familias tienen su residencia veraniega aquí. ¿Y qué residencias? ¡Qué parques, qué jardines, qué mansiones! La misma casa del párroco me sorprendió por lo amplia, luminosa, confortable. ¡Qué distinta a la mía! Claro, este balneario está lleno de gente rica, que les cuesta regalarle una casa así al cura. Bueno, y ya estoy criticando. Acordarse de doña Clara. Este mes, disfrutar de la buena vida y no pensar en nada. Por la noche, salí a caminar a conocer el balneario. Me sentí un provinciano, un club nocturno al lado del otro, todos casi a oscuras. En medio de la oscuridad, siluetas de parejas bailando apretadas, bailando y bebiendo. Beben torrentes de alcohol. Dios sabe que no tengo nada de puritano, pero es que eso es divertirse. Cuanto más sanamente se divierten las gentes de mi barrio. Y pululando por las calles y los nightclubs, un enjambre de pobres mujeres y chiquillos desarrapados, vendiendo o tratando de vender ramilletes de flores, cigarrillos, cerillas. Cuando emprendí el regreso a la parroquia, eran las 4 de la madrugada y todavía andaban por ahí esos pobres rapazuelos ofreciendo sus cajas de cerillas. Otros dormían acurrucados en los portales y en la calle, relucientes, los Galaxies y los Impalas, los Jaguar y los Mercedes-Benz. Y adentro, las parejas besándose ebrias y bebiendo como esponjas, y los camareros sirviendo más cócteles y echando a empellones a esos molestos chiquillos descalzos. Que me perdone, doña Clara, pero no puedo no pensar. No puedo no pensar.

0: Enero 3. Mi primer día de vacaciones. Me disponía a ir a la playa cuando me anunciaron que dos señoras preguntaban por el padre Aldao.
1: Buenos días. El padre Aldao está ausente por todo el mes de enero. Si se trata de algún asunto de la parroquia, soy el padre Vicente y estoy en lugar del padre Aldao por este mes.
2: Ay, mucho gusto, padre. Yo soy la señora de Martí Corena y esta es la señora de Mendizábal.
1: Mucho gusto. ¿En qué puedo servirlas?
3: El padre Aldao, ¿no le habló de nosotras?
1: Pues a decir verdad, no, se le debe haber olvidado.
2: Qué extraño.
3: Realmente, qué extraño. Siendo como somos las principales benefactoras de la parroquia, con todo el dinero que aportamos para sus pobres.
2: Ahora mismo veníamos para avisarle que la semana próxima vamos a comenzar la temporada con un bridge de beneficencia.
1: ¿Con un qué?
3: ¿Un bridge? No conoce, padre. No puede ser. ¿Bridge? Ese juego de cartas.
1: Ah, sí, claro. Un bridge.
2: Ah, pero un bridge que va a ser el acontecimiento de la temporada. Con desfile de modelos de Pierre. ¿Se da cuenta?
3: Y a la hora del cóctel, una receta creada especialmente por Marinucci.
1: Sí, sí, sí.
2: Ay, padre, no me va a decir que no sabe quién es Marinucci. El barman del Embassy. Toda una institución en Costa del Mar. ¿A que no sabe qué nombre se le ha ocurrido ponerle al cóctel este año? Amor cristiano. ¿No está genial?
3: Y todo a total beneficio de los pobres de la parroquia. ¿Se figura el dineral que vamos a obtener?
2: A propósito, padre, ¿qué le parece? ¿Cuánto podemos cobrar este año el ticket? El año pasado el padre Aldao puso $50, pero no teníamos desfile de pie.
3: ¿Seguro? Yo le dije a Michi que este año con el desfile bien podemos poner $80. ¿Qué opina, padre?
1: No sé, yo no entiendo de eso.
2: Por supuesto, padre, que usted va a ir.
1: No, yo... Francamente.
3: Pero, padre, el cura tiene que estar presente, aunque sea un ratito. Es una fiesta católica para los pobres.
1: ¿Para qué pobres?
2: ¿Cómo para qué pobres? No entiendo, padre.
3: Los de siempre, los pobres de la parroquia, familias de buena moral.
1: ¿Ustedes no han visto a los pobres de aquí? ¿No han visto a esos niños vendiendo flores a las 4 de la mañana, durmiendo en los portales?
3: Ah, padre, eso es otra cosa. Eso no son pobres. Esos son vagabundos, hijos de nadie, que es una vergüenza, que se les permita...
1: Que se les permita existir.
2: ¿Cómo dijo, padre?
1: Nada. No tiene importancia.
3: Bueno, padre, volviendo al bridge.
1: Sí. Bueno, me imagino que ustedes querrán saber mi opinión sobre la idea de esa fiesta... que han venido para saber si estoy de acuerdo.
2: ¿Su opinión? Disculpe, padre, pero ya está todo organizado.
3: Además, ¿cómo no iba a estar usted de acuerdo si es para los pobres de la parroquia?
1: Yo sé que ustedes tienen la mejor buena voluntad, pero si quieren realmente ayudar a los pobres, ¿no les parece que hay formas mejores que esa? Una fiesta con bridge y desfile de modelos y todo eso.
3: Pero, padre, se ve que usted no conoce. Esa es la única forma de que la gente venga y dé dinero.
1: Perdón, no me siento bien. Voy a salir a tomar un poco de aire. Vuelvan en otro momento y les diré si cuentan con mi aprobación o no.
2: ¿Pero cómo con su aprobación? ¿No le digo que ya está todo comprometido? El salón, el desfile...
3: Ven, Michi, ven. Este cura no entiende nada. Le falta roce. ¿De dónde lo habrán sacado?

0: Enero 5, domingo. Mi primera misa dominical en Costa del Mar. Allí estaban la señora de Mendizábal, la señora de Marticorena, el ministro Ibáñez Lagos, en fin, todo el gran mundo. Me dije, tengo que hacer que me comprendan. Sí, si se les explica, comprenderán. Comencé mi sermón.
1: Hermanos, el Evangelio de hoy nos invita a meditar en el amor de Cristo por los pobres. ¿Cómo debemos hoy vivir ese amor? ¿Con limosnas? No. Yo sé que al dar limosna, ustedes la dan llenos de buena voluntad. Pero debemos comprender que la limosna no sirve para nada. No arregla nada. Al contrario, solo sirve para humillar al pobre, para degradarlo todavía más.
0: La limosna empezó a crear un clima incómodo. La gente comenzó a toser, a carraspear, a moverse en sus asientos.
1: Meditemos, hermanos. Lo que Cristo nos pide no es dar limosna y quedarnos con la conciencia tranquila. No es lucirnos en una fiesta social y creer que así cumplimos con el pobre. No tenemos derecho a hacer del pobre un pretexto para nuestra fiesta. El pobre es nuestro hermano, es igual a nosotros. Y lo primero a lo que tiene derecho es a que respetemos su dignidad.
0: De pronto, la señora de Marticorena se levantó ostensiblemente y salió del templo. Tras ella, la señora de Mendizábal, sus esposos y el ministro, y un matrimonio y otro más, hasta que el templo quedó medio vacío.

0: Enero 7. Anteayer escribí en mi diario que era mi primer domingo en Costa del Mar. Debí decir mi primer domingo y el último. Esta mañana, presuroso y repentino regreso del padre Aldao.
1: Hermano, por Dios, ¿qué está pasando aquí? ¿Qué lío se estás armando? Ayer recibí este telegrama de una familia amiga.
0: Fieles escandalizados, punto. Prudencia Cristiana aconseja inmediato regreso. Prudencia Cristiana aconseja inmediato regreso. Esa señora Prudencia Cristiana debe ser una dama sumamente respetable. En este balneario uno aprende muchas cosas. El otro día conocí algo que he buscado toda la vida. Nada menos que el amor cristiano. ¿Y sabes lo que es? Ni te lo imaginas. Un cóctel.
1: Bueno, explícate de una vez. ¿Por qué me mandaron este telegrama?
0: No importa. De todos modos, me ganaron de mano por unas horas apenas. ¿Sabes a dónde iba cuando llegaste? A ponerte yo un telegrama. Para pedirte que volvieras. Me quiero ir de aquí. Hoy mismo. Me ahogo aquí. Me asfixio. Esto no es descanso para mí. El ambiente de este balneario de moda no es para un pobre cura de barrio como yo. Y además, este telegrama tiene razón. Es mejor que me vaya. Fracasé. Fallé. No supe hacerme entender por la gente. Quise hacerlos pensar, hacerlos revisar sus actitudes y solo conseguí que se ofendieran. En lugar de hacerles comprender, lo único que logré fue herirlos. No sirvo para este lugar.
1: ¿Qué haces?
2: Aprontar mi valija. ¿No sabes a qué hora hay tren para la capital?
1: Dentro de 25 minutos.
2: Si me doy prisa, lo alcanzo. ¿Cómo se va a enojar doña Clara? Tanto que me repitió que no me metiera en líos y que no volviese hasta el 31, y ahí tienes. Hoy es 7, ¿verdad? Y ya estoy regresando. Hermano, perdóname. Te repito, la culpa fue toda mía. No sirvo.
0: Curioso. En el tren que me traía de regreso, en ese inhóspito vagón de tercera, volví a sentirme cómodo. Volví a respirar a mis anchas, cosa que no logré ni un momento en todos esos días en Costa del Mar. Volví a estar rodeado de gente sencilla, humilde, gente con la que yo puedo hablar, con la que puedo entenderme. Llegó el mediodía y todos abrieron sus paquetes e intercambiaron amistosamente sus provisiones. Todos compartieron lo de todos. Todo era de todos, como entre los primeros cristianos. Recién entonces caí en la cuenta de que en mi prisa no había traído nada para almorzar.
3: ¿Y usted, amigo, no come nada?
2: No, me olvidé de traer.
3: Pero no puede ser. Sírvase.
2: No, si no tengo hambre.
3: Vamos, ¿cómo no va a tener hambre? No se va a pasar todo el viaje sin comer nada. Sírvase, hágame el favor. ¡Eh! ¡Aquí hay un compañero sin almuerzo!
2: Gracias, muchas gracias. Al final voy a tener más que todos.
3: Usted subió en Costa del Mar, ¿no? ¿Estuvo trabajando allá?
2: Sí, intenté. Pero no me fue bien. Por eso estuve unos pocos días y ya estoy volviendo.
3: Yo estuve el verano pasado y me sucedió lo mismo. Con los ricos es difícil entenderse. Yo soy albañil, ¿sabe? Bueno, los ricos es como si estuvieran detrás de una pared de cemento. La plata es como una pared. No los deja oír, no los deja ver, no los deja entender. Pobres. Dicen que los ricos saben vivir. Fulano es rico, qué bien vive. Mentiras, no saben vivir.
2: Tienes razón, mi amigo. Yo me echaba la culpa de todo. Pero usted tiene razón.
0: No pueden oír, no pueden ver, no pueden entender.
3: En cambio, entre los pobres siempre nos entendemos, porque sabemos lo que es la vida. ¿No le simpatiza un trago de vino? Sírvase.
0: ¡Salud!
3: ¡Salud! Ahora hay que decir lo que es. Costa del Mar es precioso. Para el que pueda ir a descansar.
0: Sí, es precioso. Y sin embargo pasé todo el tiempo con un nudo atravesado aquí. Recién ahora, aquí con usted, entre ustedes, me vuelvo a sentir a gusto. Me vuelvo a sentir entre los míos.
3: Dígame, hermano, ese estuche que lleva ahí, ¿no es un acordeón?
0: Sí, lo llevé pensando tocar allá en Costa del Mar. Y en todo el tiempo ni lo abrí.
3: Pero ahora tiene que tocarnos algo, alegrarnos el viaje.
0: Ah, con todo gusto. Pero mire que no sé la música de moda, ¿eh? Solo viejas canciones populares.
3: Mucho mejor, son las más lindas. Oigan, que aquí el compañero nos va a tocar algo.
4: ¡Ay, pero qué lindo!
3: ¡Venga, venga!

0: ¿Eh? ¡Padre Vicente! ¿Pero qué hace usted por aquí? Si no hace una semana que se fue. Pero no habíamos quedado en que...
1: ¿Qué le vamos a hacer, doña Clara? Los extrañaba. Extrañaba el barrio. Vengo a tomar vacaciones, ¿sabe? Necesito volver a respirar.
2: La secuencia de hoy del Padre Vicente llegó a ustedes con el siguiente reparto. Doña Clara, Elsa Ubal. Padre Vicente, Roberto Fontana. Padre Aldao, Huber Salcedo. Señora de Marticorena, Violeta Amoretti. Señora de Mendizábal, Raquel Azar. Marcos, Ricardo Canto. Montaje sonoro, Juan Francisco Bello. Efectos especiales, Néstor Sebas. 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Será hasta nuestro próximo encuentro con el Padre Vicente.
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3: El grupo Barrio Obrero, cultor por excelencia de la tradición musical zuliana, nos invitó a celebrar sus 50 años de vida gaitera. Y el cuarteto, como justo homenaje, ha querido interpretar con ellos para este disco la danza Así es Maracaibo, del legendario Chinco Rodríguez, en la voz de Tino Rodríguez.

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4: Aunque te sorprendas. Aunque te sorprendas, solo fíjate que todos los días encontramos en el camino de la vida personas que se portan como ángeles y casi nunca sabemos de dónde salen ni quién los puso ahí. Sé tú también hoy un ángel para otra persona, ayuda, apoya, orienta y sirve a tu prójimo sin prejuicios ni condiciones. Ser un ángel para alguien es muy poco lo que cuesta, pero mucho lo que vale. Solo tienes que disponerte a hacer un favor, ayudar a otro, a hacer el bien sin mirar a quién y predicar con hechos el amor de Dios. Nunca pierdas la oportunidad de ganarte una bendición, que lo que te ganes hoy será el patrimonio con el que contarán tú y los tuyos mañana.
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0: Gracias. Un aplauso para ese Venezuela maravilloso. Gracias, Nacho.
1: Gracias.
0: Gracias. Gracias.
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Ahora es necesario separarnos. No sigamos haciéndonos mal. Lo nuestro ya se estaba convirtiendo simplemente en una rutina y el amor... El amor es otra cosa. Al amor hay que alimentarlo todos los días con esas pequeñas cosas que nosotros...

No. Lo nuestro es una costumbre. Y el amor es otra cosa. Ahora me voy. Es lo mejor para los dos. Te deseo mucha suerte.

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2: Amarse a sí mismo es cuidar el alma. Amarse a sí mismo es cuidar el alma y debemos alejarla de personas tóxicas de pensamientos, sentimientos y emociones. En algunos casos hay que soltar y dejar ir sin reproches ni extrañar.

0: mesa hasta a quienes hemos considerado grandes amigos. Las situaciones, las circunstancias y las personas cambian y todo el mundo tiene derecho a cambiar sin tener que pedir permiso. Para eso es el libre albedrío, nadie es dueño de nadie. Eso no es bueno ni malo, simplemente es. A veces amanece con sol y en la tarde llueve. La mejor profesora para explicar eso es la vida. Ella cobra caro, pero enseña bien. Nunca te engañes creyendo que tu punto de vista es el punto final.
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0: Vive hoy lo que te presente el día. Vive hoy lo que te presente el día. No te permitas el error de arruinar el presente por un pasado que ya no existe y que no tiene futuro. Nunca desistas de realizar un sueño por cuestión de tiempo. El tiempo de todas maneras va a pasar, pero está en ti seguir con él o dejarlo ir solo y al final lamentarte por haberte quedado o alegrarte por haberlo intentado. Solo quien se mantiene en el camino tiene derecho a llegar, quien lucha tiene derecho a triunfar y quien siembra tiene derecho a cosechar. Por largo que sea el camino se acorta cuando el final vale la pena y mientras más dificultades tenga la cuesta, más gloriosa y satisfactoria es la cumbre.
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0: Que soy bueno, hijito mío. No, no, no me beses la mano. Que eso en vez de fe es mala costumbre. Y en lugar de hacer más grande a Dios, lo disminuye. La sibilante voz de Ceferino se hacía más pequeña por la tos bolivariana, como si le clavaran en el huesudo pecho todos los dolores de la patria.
1: 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Hoy viene el gobernador y habrá ternera en su hacienda, y seguro lo invitó pa' que con ellos comiera.
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1: 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No me imponga, Padre nuestro, porque el poquito de vos.
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con ira indigna de un siervo de Dios, le pregunto a Jesús a cada rato si don Olivares no será más bien su cazador. 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

rancio y un olorcito a café que se asentaba en el cántaro. Los bellos ojos de Flora, enrojecidos por el humo y por el llanto, escudriñaban el cielo, rogando, rogando.

padre Gonzaga sintió en la cara la otra verdad del Evangelio, no la que duerme santificada en el Antiguo Testamento, sino la que amorosa de Dios entre los hombres lucha codo a codo con su pueblo.

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cuando das cuenta que llevas una vida equivocada. Hay que vivir de realidades. Te estás haciendo daño. Piensa en nuestra vieja. Nuestra vieja que sufre, chico, que muere. ¿No ves llorando en silencio su letal agonía? ¿No ves acaso que...

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0: Luis Alberto Salazar,
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0: y Tony Barreto.
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0: Gerardo Pérez,
1: Joseito González
0: y Luis Alberto González.
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0: José Jiménez Torrialba, El Chema,
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0: Elsa, la señora Elsa Siciliano.
1: Las 7:03.
2: Esta es la agenda informativa hasta el momento. Titulares:
1: Ejecutivo Nacional se reúne con representantes del gremio del sector transporte del país.
0: Coordinador Nacional de Organización 20 Venezuela, Henry Alviares, reiteró que María Corina Machado volverá a nuestro país tras concluir agenda internacional.
1: UNG Justicia, Encuentro y Perdón advierte que 654 presos políticos deben ser liberados.
0: Falleció otro recluso bajo custodia del Estado, sumando así 17 casos desde el pasado mes de abril.
1: Más de 30.000 electores habilitados en el Estado Táchira para escoger al presidente de Colombia.
0: Avanzada Progresista propone ley para la descentralización de la energía eléctrica.
1: Trabajadores universitarios del Estado Falcón piden la eliminación del instructivo UNAPRE.
0: A juicio de la CTV, la reactivación económica no puede basarse en negar los derechos laborales.
1: Inician gestiones para que retornen cruceros a la isla de Margarita a finales del año 2026.
0: Actualizaron la tasa del dólar y hoy amanecen 523 bolívares con 67 centavos.
1: Racionamiento eléctrico le quita al comercio de Valencia el 50% de su horario laboral.
0: Anuncia el trabajo de reparación en el metro de Los Teques para hoy 21 de mayo.
1: Autoridades no dan con el paradero de tres pescadores de La Guaira desaparecidos en alta mar.
0: Vecinos del sector Bellomonte en Sotillo, allá en Anzoátegui, siguen esperando por asfaltado de varias calles y avenidas.
1: Agua de mar inunda calles y viviendas de 10 comunidades en La Guajira.
0: Y las autoridades policiales de Aragua detuvieron a presunto implicado en el caso de Yulixa Tolosa.
1: Capturado un hombre tras asesinar al perrito de su vecina y agredirla a ella con un machete en el estado Táchira.
0: Y fue detenido un hombre mientras abusaba de una niña en el parque Juan Cuchara de Caracas.
1: Secretario de Estado Marco Rubio advirtió que Estados Unidos no permitirá que el gobierno de Bolivia sea derrocado.
0: Bueno, y Bolivia le pidió al presidente de Colombia, Gustavo Petro, que sea mediador para que Evo Morales se presente ante la justicia.
1: Presidente Donald Trump respalda proceso contra Raúl Castro de Cuba.
0: El mandatario cubano Miguel Díaz-Canel calificó como acción política la acusación de Estados Unidos contra Raúl Castro.
1: De cara a la próxima temporada 2026-2027 de la Liga Venezolana de Béisbol Profesional, Tigres de Aragua y Bravos de Margarita pactan un interesante cambio.
0: Los Azulejos de Toronto liquidaron 2-1 a los Yankees de Nueva York. Los Rojos de Cincinnati ganaron también 9-4 a los Phillies de Filadelfia. Los Orioles de Baltimore perdieron 5-3 frente a los Rays de Tampa Bay.
1: Aston de Villa, campeón de la Europa League.
0: Astros de Houston perdieron 4-1 frente a los Twins de Minnesota. Y los Rangers de Texas ganaron 5-4 a los Rockies de Colorado.
1: En la NBA, Dallas Mavericks despiden a su técnico Jackson Kidd.
0: Con varios actos en los diferentes estados del país se celebró la puesta en marcha de la industria de la radiodifusión en Venezuela.
1: Cher cumple 80 años desafiando el tiempo como gran diva en la cultura pop.
0: Netflix estrenará segunda y última parte de la serie 100 años de soledad el próximo 5 de agosto.
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0: 7-6 minutos.
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0: 7-7 minutos.
1: Y a esta hora, señoras y señores, para ustedes ofrecemos las efemérides correspondientes a hoy jueves 21 de mayo de 2026.
0: Un día como hoy de 1851, Colombia decretó la abolición total y definitiva de la esclavitud durante el gobierno del presidente José Hilario López.
1: La medida fue impulsada por el recién formado Partido Liberal como respuesta al apoyo popular recibido en las elecciones presidenciales.
0: La ley entró en vigencia el 1 de enero de 1852 e indemnizó a los propietarios de esclavos, algo común para la época.
1: 1857, nace Emilio Boccio, pintor neopreimpresionista, franco-venezolano de origen italiano, pionero del impresionismo en América Latina y figura esencial en la modernización de la pintura venezolana, cuya obra fue influenciada por Monet, Pizarro y Van Gogh.
0: 21 de mayo de 1858 murió Charles-Louis Abbas, escritor y periodista francés de origen judío. Además, fundador de la Agence Abbas en 1835. Precursora también de la agencia France Presse, una de las agencias de noticias más antiguas y grandes del mundo, junto a la Associated Press y Reuters.
1: Se funda la Iglesia Adventista del Séptimo Día, 1863, por una rama de la Iglesia Protestante que se caracteriza por guardar el sábado como día de reposo.
0: 1879, un 21 de mayo, se publicó la primera edición del diario El Fonógrafo, el cual fue fundado por el periodista Eduardo López Rivas.
1: Fue uno de los periódicos más importantes de Venezuela a finales del siglo XIX y a principios del siglo XX.
0: Se firma también un día como hoy un contrato entre el gobierno de Venezuela, presidido por Joaquín Crespo, y la compañía de la Guaira Harbor Corporation Limited, también conocida como la Corporación del Puerto o la Casa de los Ingleses, para la construcción, conservación y explotación exclusiva de un puerto moderno en La Guaira por un periodo de 99 años.
1: En 1936 se decreta la nacionalización del puerto por el gobierno de Eleazar López Contreras y en 1937 se realiza la transferencia de los activos tras pagar 21 millones de bolívares a la empresa británica.
0: 21 de mayo de 1894, Venezuela se incorpora a la Cruz Roja Internacional, respondiendo al compromiso del país con las previsiones de la Convención Internacional de Ginebra del año 64, que establecía medidas para la atención de personas en la guerra y la protección de los cuerpos de socorro.
1: 1904, se funda la Federación Internacional de Fútbol Asociado, FIFA.
0: Es el organismo rector del fútbol en todo el planeta.
1: Se funda la Federación Venezolana de Ciclismo, fue en 1936.
0: Es el organismo rector del ciclismo en Venezuela y representa un país ante la Unión Cíclica o Ciclista Internacional. Desde su creación ha trabajado en el desarrollo y promoción de diversas modalidades de ciclismo.
1: 1937, el piloto estadounidense James Clifford Campbell, acompañado por el capitán de la Armada Félix Cardona Puig, sobrevuela Querepacupay, Bená, en 1937.
0: En efecto, en septiembre de ese mismo año, James Crawford Angel intentó aterrizar en la cima, propósito que logra de manera forzada y sin víctimas, y esto originó el cambio a nombre de El Salto Ángel.
1: Se funda el Colegio de Optometristas de Venezuela, fue en 1949.
0: En 1955 murió Andrés Eloy Blanco, poeta, abogado, escritor, humorista y político venezolano, cuya obra reflejó los ideales sociales, políticos y también humano de su época, convirtiéndolo en un referente de la literatura comprometida en América Latina.
1: Entre sus obras más notables destaca Píntame Angelitos Negros, un poema célebre llevado a canción, considerado un himno contra la discriminación racial.
0: En 1969 se creó el Parque Nacional Cueva de la Quebrada del Toro en el estado Falcón, según la Gaceta Oficial 2893.
1: Se realiza en el Teatro París, conocido luego como Teatro de la Campiña en Caracas, el certamen Miss Venezuela, ganado por la representante del estado Guárico, Eluz Peraza, y fue en 1976.
0: 21 de mayo de 1987 murió Francisca Sublet Saluzzo, abogada, educadora y defensora de los derechos de la mujer venezolana.
1: El Congreso Nacional autoriza el juicio al presidente Carlos Andrés Pérez por malversación de fondos públicos y lo separa del cargo. Fue en 1993.
0: Ese mismo día, el presidente del Congreso, Octavio Lepage, asumió como presidente encargado de Venezuela.
1: Posteriormente, el Congreso designa a Ramón J. Velázquez como presidente interino para completar el periodo presidencial hasta 1994.
0: Se nacionalizó también la CanTV y Movilnet con el objetivo de democratizar las telecomunicaciones y recuperar la soberanía sobre estos servicios estratégicos para el país en el 2007.
1: Muere el médico Jaime Lucinchi, 2014, médico y político venezolano, presidente del país entre 1984 y 1989, recordado por su relación sentimental con su secretaria Blanca Ibáñez y por la partidización del Estado a través de su partido Acción Democrática.
0: En una ocasión dijo que él no nació en Clarines, sino que nació en Maiquetía.
1: En 2024, tal día como hoy, se estrena en el Festival de Cine de Cannes la película de comedia dramática romántica estadounidense Anora, escrita, dirigida y producida por Jim Baker.
0: Día Internacional del Scratch, un lenguaje de programación visual diseñado para enseñar a programar de manera fácil y divertida, especialmente a niños y principiantes, orientado a la creación de proyectos interactivos, animaciones, juegos y simulaciones.
1: Hoy es Día Mundial de la Diversidad Cultural para el Diálogo y el Desarrollo.
0: Día Internacional del Té y el cafecito que no hemos recibido.
1: Ya viene el cafecito.
0: Día también del optometrista.
1: ¡Felicidades!
0: Día de la Salud Visual.
1: Y hasta aquí las efemérides.
0: 7:13 minutos.
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0: 7:13 minutos.
1: Y a esta hora, señoras y señores, para ustedes, las noticias con todos sus pormenores en esta emisión matutina de Notas y Rumbos, el periódico impreso en la radio.
0: Con el firme propósito de consolidar las políticas de movilidad y fortalecer el servicio de transporte en todo el país, se celebró el primer Encuentro Nacional de Transportistas Públicos 2026.
1: Este encuentro estuvo liderado por la presidenta encargada de la República Bolivariana de Venezuela, Delcy Rodríguez Gómez, quien estuvo acompañada por representantes del órgano superior de transporte y quienes asistieron al evento para debatir las estrategias y desafíos del sector para el presente año.
0: La jornada tiene como objetivo principal trazar la hoja de ruta que guiará el transporte público organizado durante el resto de este año. Por tanto, este espacio se consolida como un área fundamental de diálogo e intercambio entre los principales actores del gremio.
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0: 7:14 minutos.
1: El coordinador nacional de Organización de 20 Venezuela, Henry Alviares, aseguró que María Corina Machado regresará a Venezuela una vez concluya su agenda internacional para incorporarse al liderazgo interno del movimiento.
0: Ella va a regresar a Venezuela, sí señor, y para eso nos estamos preparando. Su agenda internacional está llegando a su etapa de conclusión, aunque aún quedan cosas por hacer, aseguró Alviares.
1: El coordinador nacional de Organización de 20 Venezuela, Henry Alviares, precisó que Machado es la principal figura del liderazgo del movimiento opositor venezolano y destacó su trabajo en el exterior para posicionar la situación de nuestro país en la agenda internacional.
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1: 7:15 minutos.
0: La organización Justicia, Encuentro y Perdón destacó que tiene registro de 654 presos políticos en Venezuela, para quienes reclama libertad plena después de que Jorge Rodríguez, presidente de la Asamblea Nacional, anunciara la excarcelación de 300 personas privadas de libertad por motivos políticos.
1: Según Rodríguez, el beneficio se otorgó otorgará en los próximos días por razones humanitarias y de salud bajo criterios jurídicos específicos y sin que el gobierno espere contraprestaciones políticas.
0: La ONG aseguró también que las excarcelaciones no pueden ser presentadas como una concesión política, sino como el cumplimiento tardío de las obligaciones constitucionales y los estándares internacionales de derechos humanos.
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0: 7:16 minutos.
1: A continuación, la periodista Donaisa Hernández.
3: El abogado Leonardo Palacios, expresidente de la Cámara de Comercio de Caracas, pide una reforma tributaria integral que incentive la producción y frene la voracidad fiscal.
4: Las reformas tributarias son necesarias. Las reformas tributarias deben procederse siempre a la necesidad de que sean efectuadas en el seno de una asamblea nacional. Y es en ese seno, en visión de la representación necesaria que preside siempre el Parlamento, que se necesita una visión de ley, y esa visión de ley te la debe dar la Asamblea. Segundo punto, cuando hablamos de reforma tributaria, porque últimamente no se ha hablado de reforma tributaria, se están hablando de medidas urgentes para la reactivación económica, medidas para el mejoramiento de la recaudación y medidas para apuntalar la recuperación económica. Independientemente de una u otra, hay que distinguir que en este último caso estamos hablando de coyuntura. En el otro caso estamos hablando ya de una reforma integral, de necesidad de un sistema tributario globalmente considerado a partir de una reforma del Estado, de ordenamiento de las funciones del Estado, de la armonización y coordinación necesaria entre las distintas entidades públicas de base territorial, es decir, nivel nacional, los estados y municipios, profundización de la descentralización.
3: Leonardo Palacios sostuvo que la reforma tributaria en Venezuela debe concebirse como un programa maestro global que sirva de aliciente a la producción y no como una sanción punitiva contra el sector privado. Para el Centro Nacional de Información de Notirrumbos, reportó Adonais Hernández.
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0: 7:17 minutos.
1: El Observatorio Venezolano de Prisiones denunció la muerte de Justet Ernesto Escalona Mejías, de 48 años de edad, mientras permanecía recluido en el Centro Penitenciario Hombre Nuevo, Libertador, en Tocuyito, Estado Carabobo.
0: Según la organización, el fallecimiento ocurrió bajo custodia del Estado y con este hecho se incrementa a 17 el número de personas privadas de libertad, quienes han muerto entre abril y lo que va de mayo de este año en distintos centros de reclusión del país.
1: La ONG señala que mientras algunos casos logran generar atención pública, la situación de los presos comunes continúa invisibilizada dentro del sistema penitenciario nacional.
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1: 7:18 minutos.
0: Más de 34.000 electores están habilitados en las circunscripciones del estado Táchira para elegir al próximo presidente de Colombia.
1: El próximo 31 de mayo será la primera vuelta de la elección presidencial neogranadina. Sin embargo, como está estipulado en la ley, los consulados estarán dispuestos para recibir sufragantes desde el 25 de mayo hasta el día central.
0: El estado Táchira concentra dos circunscripciones. La primera abarca San Cristóbal con 33 mesas, García de Hevia 2 mesas, Fernández Feo 1 mesa, incluyendo además el estado Mérida con 12 mesas. La población habilitada es de 29.000 ciudadanos.
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0: 7:19 minutos.
1: El 28. Para el dirigente político de Avanzada Progresista, Eduardo Centeno, la generación y consumo eléctrico del país está vinculada al Producto Interno Bruto.
0: Indicó Eduardo que, de acuerdo con las proyecciones económicas de crecer en un 8%, la generación eléctrica debe ir a la par. No hay ninguna señal por el momento que la generación eléctrica va a subir. Centeis resaltó también que la generación eléctrica en el mundo está vinculada al sector privado.
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0: 7:19 minutos.
1: Desde Radio Fortaleza 88.3 FM, en el estado Barinas, se reporta el periodista Ricardo Díaz Gómez.
5: El desbordamiento de las aguas servidas por los sectores primero de diciembre de la quinta etapa y de los...
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1: El secretario ejecutivo de la Confederación de Trabajadores de Venezuela consideró que tanto el gobierno como sectores del empresariado pretenden impulsar la reactivación económica del país sobre la base de negar los derechos laborales.
0: Moreno insistió en que la bonificación del salario afecta el cálculo de las prestaciones sociales, vacaciones, utilidades, pago de horas extras o días feriados. Y esto indica que cuando usted sale de la empresa le van a dar solamente una miseria.
1: Mire, y dígame esto, la molestia que hay es por el engaño de haber creado falsas expectativas y en verdad no hay el propósito de abrir el camino para que se vuelva por la vía del trabajo a acceder a un ascenso social, expresó Moreno.
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1: 7:22 minutos.
0: El presidente de la Cámara de Turismo de Nueva Esparta, Antonio de Breu, informó que a través del Ministerio de Turismo se iniciaron gestiones para el retorno de cruceros a Venezuela, específicamente a la isla de Margarita, y que esto podría concretarse para finales de este año.
1: El dirigente gremial informó que participó en una reunión ejecutada con la ministra de Turismo, Daniela Cabello, así como representantes de asociaciones gremiales y empresarios de la entidad insular, en la que se abordó el lanzamiento del plan oficial Venezuela Hub para promover destinos turísticos nacionales.
0: Bueno, resaltó también que durante la reunión se abordó el retorno de cruceros y Cabello anunció el compromiso de ejecutar gestiones que ayuden a cortar el tiempo necesario para el regreso de las compañías navieras.
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0: 7:22 minutos.
1: Desde tu voz estéreo, 107.1, en Barquisimeto, el periodista José Mateos.
14: 80 familias de la comunidad de Santa Isabel se encuentran preocupados ante la situación de una quebrada que está llena de malezas, de escombro y de basura, afectando a estas familias, por lo cual plantearon en la Comisión de Ambiente del Consejo Municipal de Iribarren la supervisión de un grupo técnico que acompañó a la comunidad para chequear esta realidad, que fue pasada al Instituto Municipal del Aseo Urbano para que planifiquen la limpieza de esta quebrada, ya que se han dedicado, previo a las lluvias, a hacer una jornada de limpieza de bucos y quebradas, donde se han recogido más de 270 toneladas de sedimento y se han atendido más de 15 sectores en el municipio de Iribarren. De igual manera, la Comisión de Ambiente planteó a la alcaldía y al alcalde de Iribarren, Yanis Agüero, la situación que enfrentan 18 familias en la comunidad de Los Olivos, que la quebrada que surca este sector estaría socavando los patios de la vivienda. De igual manera, la situación que presentan más de 13 familias en el sector La Concordia ante un colapso de agua servida que mantiene en jaque a estas familias, en su mayoría adultos mayores. Desde tu voz estéreo 107.1, la emisora aplastante de Barquisimeto, para el Centro Nacional de Información de Notirrumbo, se les reportó José Mateus.
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0: 7:23 minutos.
1: La compañía Metro de Los Teques anunció que hoy jueves 21 de mayo se ejecutarán trabajos de mantenimiento de alto impacto en la vía férrea, lo que afectará directamente el flujo de los trenes hacia la capital.
0: Las labores de reparación se concentrarán durante gran parte del día, abarcando las horas de menor afluencia, pero tocando el inicio de la hora pico vespertina.
1: Debido a esto, los tiempos de recorrido, dijeron, y de espera en los andenes serán significativamente mayores a los habituales.
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1: 7:25 minutos.
0: Tres pescadores oriundos de La Guaira continúan desaparecidos en el mar después de zarpar desde Los Roques hace 3 días en horas de la noche.
1: Los ciudadanos fueron identificados como Alejandro Gortín, Jairo Mangua y Carlos Alberto Velázquez, quienes abordaron la embarcación Juan Junior I junto a 2 tripulantes más y a 35 millas de zarpe. Aparentemente, la lancha sufrió fallas por las condiciones climáticas.
0: William Narváez y Kevin Lugo fueron rescatados en las costas del estado Falcón, pero las otras tres personas siguen a la deriva, por lo cual sus familiares y amigos le piden a las autoridades que intensifiquen la búsqueda aérea para dar con su paradero.
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0: 7:25 minutos.
1: El tipo de cambio publicado por el Banco Central de Venezuela es el promedio ponderado de las operaciones de las mesas de cambio de las instituciones bancarias, y para hoy 21 de mayo es el siguiente.
0: Atención, el dólar quedó en 523 bolívares con 67 céntimos.
1: Y el euro en 609 bolívares con 34 céntimos cada uno.
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1: 7:26 minutos.
0: Y ahora desde Bolívar informa José Anija.
15: Enmarcado en el plan de construcción de ciudades más humanas, el gobierno municipal, bajo la gestión del alcalde Julio Cedeño y en perfecta articulación con el equipo de servicio público, dio inicio formal a los trabajos de iluminación en la entrada de Caicara del Orinoco a la altura de la Alcabala de Villa Brasil. La obra contempla la colocación estratégica de 13 postes y 26 luminarias con tecnología LED y fotoceldas integrada para optimizar el ahorro energético y la seguridad vial en la zona. Estas acciones responden a las directrices emanadas por el gobierno nacional conjuntamente con la gobernación del estado Bolívar, enfocados en la transformación urbana y el buen vivir de la población caicareña. Desde Caicara Digital 90.1 FM en Caicara del Orinoco en el estado Bolívar. Y para el Centro Nacional de Información de Notirrumbos, reportó José Anija.
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0: 7:26 minutos.
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0: Atención, el oyente Eduardo Fernández está solicitando ayuda económica para realizarse un examen de la próstata y también un eco renal. Cualquier ayuda, por favor, él agradece que se lo informen a través del 0416-574-8300. 0416-574-8300.
1: Atención, es muy urgente para la menorcita Dariani Rojas, de 6 añitos, bajo el diagnóstico de pol de colocación SDVP, presión alta de hidrocefalia, no comunicante, loe cerebeloso, hemisferio izquierdo. Requiere una intervención que ya pronto se va a realizar, una intervención de craniotomía descomprensiva, suboccipital más exéresis de loe, y requiere recursos económicos y la ayuda de todos para la intervención y un craneótomo eléctrico. Se agradece, por favor, la ayuda. Consuma urgencia a través del pago móvil. Pago móvil en el Banco de Venezuela y el teléfono 0416-212-9716. 0416-212-9716. Cédula de identidad 26-613-334. Es muy urgente.
0: Las comunidades de Montaña Alta, Residencias Colinas, Pan de Azúcar y Colinas de Carrizal están sin recibir agua desde hace 3 semanas. Y los habitantes dicen que huelen mal ya porque no se pueden bañar. Y hasta ahora Hidrocapital no responde a los llamamientos.
1: Mire lo que está pasando en La Ceiba, municipio La Ceiba del estado Trujillo. Se va la luz frecuentemente por más de 7 horas. Cuando regresa, hacen a su aparición las fluctuaciones, los mini apagones, y cuando las personas se recogen firmas para comprar ellos mismos un transformador en Corpoele y que le dicen, no se metan en eso.
0: 7:28 minutos.
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3: 7:38 minutos.
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3: 7:39.
4: Vecinos del sector Bayomonte del municipio Sotillo del estado Anzoátegui solicitan el asfaltado, por favor, en la principal vía de acceso a la zona.
3: La vialidad se encuentra llena de huecos, troneras y los desniveles predominan en las calles según los vecinos.
4: Cuando por fin asfaltaron la principal, pensábamos que iban a terminar de arreglar de una vez por todas las calles, pero no lo hicieron.
3: Bueno, mire, cuando uno entra a la zona, todo va bien, es verdad, pero cuando agarras para las transversales, ahí empiezan a sufrir los carros por la cantidad de huecos, comentó el transportista Luis Gómez.
4: Ya se parecen a los amigos de Ocumare del Tuy.
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4: 7:40 minutos.
3: Habitantes de las comunidades de San José de Bellavista, Virgen. Virgen del Carmen, Los Mochos, Viento Bonito, Marichén 2, Jurubá, Los Aceitunitos, Camposanto y La Punta, entre otras, se encuentran en una situación alarmante debido a la entrada de agua de mar en La Guajira a sus hogares.
4: Según los afectados, el agua volvió a inundar las calles y las casas desde la madrugada del pasado viernes.
3: Y con el pasar de las horas, el agua aumenta su nivel y la salinidad desgasta pues las estructuras de las viviendas.
4: Ante esta situación, las familias buscan alternativas creando puentes artesanales y construyendo muros con sacos de arena. Sin embargo, esto no ha dado resultados. Una realidad que afecta el quehacer diario de las familias Guayú, Anay y Guaira, ubicadas en este eje fronterizo.
3: Aquí estamos sufriendo porque el agua de la playa se está metiendo nuevamente a nuestras casas y los camiones cisterna no entran porque no hay paso, ya que las calles están inundadas y aquí todo sabe a salado.
4: Estamos cansados de esta situación, denunció Ana Palmar, habitante de la comunidad de San José de Bellavista en La Guajira.
3: Bueno, esta situación afecta también a las instituciones educativas, donde los docentes y el personal obrero han construido puentes con piedras para que los estudiantes puedan llegar a las aulas de clases.
4: 7:41 minutos.
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5: Queremos hacer la denuncia aquí en la urbanización Colinas de Bellomonte. No tenemos transporte, así que la alcaldía de Baruta, por favor, colocar de nuevo el transporte, pues son mucha gente adulta, niños que necesitan ser trasladarse y no tienen cómo. Pedro Peraza por aquí.
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3: 7:41 minutos.
4: Funcionarios de la Interpol detuvieron a un ciudadano venezolano, conocido como el médico, quien habría practicado una intervención quirúrgica en el marco del caso de Yulixia Tolosa, que ocurrió en Bogotá, Colombia.
3: El procedimiento se llevó a cabo en las instalaciones de la finca Agua Clara, ubicada en el municipio Ezequiel Zamora del estado Aragua.
4: Sobre el aprehendido pesaba una notificación azul vigente emitida por la Secretaría General de la Interpol.
3: La captura se efectuó en respuesta a una solicitud de la Oficina Central Nacional de Bogotá por su presunta implicación en los delitos de secuestro o detención ilegal, agresión o malos tratos, desaparición forzada y omisión de socorro.
4: Con esta detención ya son 3 los venezolanos que son capturados en relación con este suceso, siendo el detenido el médico que practicó la operación de la víctima.
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4: 7:43 minutos.
3: Un hombre fue detenido en el municipio Córdoba del estado Táchira tras ser acusado de asesinar a la mascota de su vecina y agredir a ella con un machete.
4: Según el reporte del organismo policial, los funcionarios de la Policía Municipal de Córdoba recibieron una denuncia por parte de una mujer, quien aseguró que su vecino asesinó a su perrito y luego la agredió física y psicológicamente y la amenazó con un machete.
3: De inmediato se envió una comisión al lugar donde ubicaron al agresor, que se volvió loco y tras abordarlo confesó los hechos.
4: El hombre fue trasladado a la sede policial y puesto a la orden del Ministerio Público, donde deberá responder por delitos de violencia de género y maltrato animal.
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4: 7:44 minutos.
3: Otro hombre fue capturado en flagrancia en las instalaciones del Parque Juan Cuchara, popularmente conocido como Parque Itagua, ubicado en la urbanización Montalbán aquí en Caracas, mientras cometió un presunto abuso sexual contra una niñita de aproximadamente 9 años de edad.
4: De acuerdo con reportes extraoficiales, el agresor habría trasladado bajo engaño a la menorcita desde el sector de las Adjuntas hasta el mencionado espacio recreativo, aprovechando las áreas del parque para perpetrar el delito.
3: En efecto, el delito fue descubierto por una ciudadana que transitaba por la zona.
4: Al percatarse de la situación, la testigo actuó bajo el siguiente protocolo que permitió la captura.
3: Bueno, utilizó su teléfono celular para grabar parte del suceso y asegurar pruebas contundentes del delito.
4: Alerta inmediata notificó de emergencia al personal de guardaparques apostado en el lugar.
3: En efecto, tanto los guardaparques como los ciudadanos presentes en los alrededores rodearon y detuvieron al sujeto para impedir que se diera la fuga.
4: Tras ser inmovilizado en el sitio, el criminal y aberrado hombre fue entregado a comisiones de las autoridades policiales competentes, quienes se encargaron de su traslado y su proceso de judicialización por delitos de violencia sexual infantil.
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4: 7:46 minutos.
3: Un niño de solo 10 años de edad resultó herido la tarde de ayer miércoles en el bloque 12 de la urbanización Simón Bolívar en Los Teques, luego de que un poste de alumbrado público colapsara y cayera sobre la humanidad del menor.
4: Rocío Hernández, madre del menor, denunció que el poste había sido reportado en reiteradas oportunidades ante Corpoel sin que se ejecutaran labores de reparación o sustituciones.
3: El niño sufrió heridas en una de sus piernas y fue atendido de emergencia por residentes de la zona.
4: Hernández se relató que acudió a las oficinas de Corpoel en busca de apoyo tras el accidente, pero asegura que no recibió respuesta ni orientación por parte de los funcionarios.
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4: 7:46 minutos.
3: Y ahora desde Cumaná reporta Víctor Federico González.
7: Un joven de 24 años de edad murió arrollado en la avenida perimetral de Cumaná tras presuntamente accidentarse en plena vía pública por falta de combustible en su moto. De acuerdo con reportes de usuarios, el hombre se desplazaba en una motocicleta negra y con la intención de aprovechar los últimos residuos de gasolina, se orilló a un costado de la carretera para inclinar el vehículo, momento en el cual fue impactado supuestamente por un automóvil Toyota Camry de color dorado. Fuentes extraoficiales indicaron que el chofer del carro avanzó unos metros tras el incidente, sin embargo, regresó poco después para tomar las medidas legales necesarias. Al lugar del hecho acudieron comisiones policiales y efectivos del Cuerpo de Bomberos de Cumaná. El suceso ocurrió específicamente en el sector La Pancha de la parroquia Valentín Valiente de la capital sucrense. Para el Centro Nacional de Información de Notirrumbos, desde el estado Sucre, reportó Víctor Federico González.
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4: 7:41 minutos.
3: El secretario de Estado de Estados Unidos, Marco Rubio, expresó su respaldo al presidente de Bolivia, Rodrigo Paz, frente a las protestas que sacuden al país y advirtió que Washington no permitirá que el gobierno boliviano sea derrocado.
4: Y a las 7:48 minutos, más información, y tenemos que el gobierno de Bolivia acusó al presidente de Colombia, Gustavo Petro, de actuar como cómplice del exmandatario boliviano Evo Morales por sus declaraciones sobre la crisis en ese país y le pidió en cambio colaborar para que el líder cocalero comparezca ante la justicia por un caso de presunta trata agravada de personas.
3: Finalmente, el presidente de los Estados Unidos, Donald Trump, comentó que las acusaciones contra el presidente de Cuba, Raúl Castro, y dijo que este proceso que abre la justicia estadounidense se da en un momento muy importante, mientras el presidente de Cuba, Miguel Díaz-Canel, calificó como una acción política la acusación presentada por la justicia de los Estados Unidos en contra del exmandatario cubano Raúl Castro.
4: 7:48 minutos.
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8: Bienvenidos al Flash Informativo en Radio Francia Internacional. En los controles nos acompaña Alain Vidal. Comenzamos.
9: Juan Cascón.
8: Preocupación por la posible propagación del brote de ébola en la República Democrática del Congo. El ministro de Sanidad ha pedido ayuda a la comunidad internacional para atajar la epidemia, que suma ya más de 130 muertes y 600 posibles casos de contagio. El ministro de Finanzas de Israel, el ultraderechista Bezalel Smotrich, amenaza con evacuar una aldea palestina al este de Jerusalén. Esto forma parte de su proyecto de colonización de la Cisjordania ocupada y de su guerra contra la autoridad palestina, todo ello cuando la Corte Penal Internacional pide la detención de Smotrich. En Colombia, la guerrilla del Ejército de Liberación Nacional anuncia una tregua para las elecciones presidenciales del 31 de mayo. En estos comicios, precisamente el tema central es el de las bandas armadas. La izquierda aboga por la negociación, mientras que la derecha promete aplicar mano dura contra ella. Aquí termina el flash informativo en Radio Francia Internacional. Gracias por escucharnos.
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3: Hubo un tiempo cuando la industria del entretenimiento dictaba que las mujeres tenían fecha de caducidad. Pero Cherylyn Sarkisian, conocido popularmente como Cher, nació precisamente para dinamizar esta regla y consolidarse como una viva leyenda de la cultura pop.
4: Cher cumple 80 años de edad, 80 primaveras en la cima de la reinvención, aunque el plano personal atraviesa una compleja situación por la tutela legal de su hijo menor, Elijah Blush-Aulman, debido a sus severos problemas de adicción.
3: La cantante estadounidense, nacida en el centro del estado de California, solicitó el pasado abril la tutela de su hijo, actualmente ingresado en un centro psiquiátrico por sus problemas de salud mental y tras cometer varios delitos.
4: El deterioro en el estado de salud del Carr ha obligado al artista a solicitar el control total de las finanzas y decisiones médicas de su hijo, para evitar que los fondos de su fideicomiso sigan financiando su adicción.
3: La dura realidad a la que se enfrenta ahora Cher, quien nunca ha tenido una vida fácil, bueno, contrasta con una trayectoria profesional que comenzó a mediados de los años 60, junto con su esposo Sonny Bono, con quien creó un fenómeno televisivo y musical que definió la estética hippie.
4: Su legado se sigue construyendo día a día, como bien pudo verse en la pasada edición de los Grammys, donde tras aceptar un premio a la trayectoria, ofreció un poderoso discurso animando a perseguir los sueños.
3: Ayer miércoles, cuando celebró su 80º cumpleaños, o sea el cumpleaños 80, más que repasar una carrera llena de grandes momentos que configuraron la historia del pop, como se ha hecho en mil ocasiones, merece la pena acercarse a la vida de la diva ahora, especialmente en un momento cuando no para de recibir homenajes.
4: Sí, señor, la gran Cher celebra una vida marcada por la música, el cine y la televisión. Intérprete de clásicos como Believe, se convirtió en una de las pocas figuras del entretenimiento en alcanzar el reconocimiento de GOT, incluyendo el premio Oscar a Mejor Actriz por su papel de Bushu.
3: Sí, señor, la diva estadounidense sopla 80 velas sin intención de retirarse, enamorada de un ejecutivo de la industria musical.
4: Merece la pena acercarse a la vida de esta bellísima diva, ahora con 80 primaveritas, especialmente en un momento en el que no para de recibir, de verdad, como reiteramos, homenaje. To make you come
3: 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La Cámara Venezolana de la Industria de la Radiodifusión, CAM Radio, conmemora el centenario de la radio en Venezuela, rindiendo el homenaje y reconocimiento merecidos a quienes han construido la historia y han acompañado con su banda sonora a este país de libertadores y genuinos actores del sistema democrático.
4: Más que un editorial, tenemos que reseñar, tal y como la han registrado las centenares de estaciones de radiodifusión, que nuestro país, nuestra nación, cumple los primeros 100 años del comienzo de ese gran sistema de comunicación que sostiene en gran medida el desarrollo de Venezuela en todos los ámbitos.
3: Es una fecha histórica que marca el nacimiento de uno de los medios de comunicación más influyentes, cercanos, trascendentes del país.
4: La historia de la radio en Venezuela comenzó el 23 de mayo de 1926, cuando la emisora Aire inició oficialmente sus transmisiones en Caracas, dando paso a una nueva era de información, entretenimiento y conexión humana.
3: Este acontecimiento quedó registrado en las páginas del influyente e imperecedero diario El Universal, medio que certifica el inicio de una industria que, un siglo después, sigue más viva que nunca.
4: La radio ha acompañado a generaciones de venezolanos en los momentos más importantes de la vida nacional.
3: La radio también ha sido testigo y fiel acompañante de la historia, expresión del pueblo, vocero y familia permanente en los hogares y apoyo fundamental para quienes más lo necesitan.
4: En tiempos de cambios, desafíos y transformación tecnológica, la radio ha demostrado una extraordinaria capacidad de reinventarse, manteniendo intacta su esencia.
3: Hoy la radio se consolida cada vez más como un medio vigente, dinámico, profundamente conectado con su inconmensurable audiencia, gracias a la diversidad de estilos, talento, contenido y programación que diariamente hace llegar hasta los más apartados rincones del territorio nacional.
4: La cercanía auténtica con la gente, tal como lo han publicado nuestros hermanos radiodifusores afiliados de otras estaciones de radio y televisión.
3: Como se informó ayer en esta especial fecha para los venezolanos y el mundo desde Radio Rumbos, la emisora de Venezuela, que desde hace más de 76 años ha servido de sostén, verdadera defensa de los intereses nacionales y de reserva moral para todo un mundo y un glorioso pueblo. Bueno, manifestamos en compañía de Notirrumbos, el periódico impreso en la radio, el noticiario de mayor arraigo en la opinión pública nacional, el reconocimiento y agradecimiento para todos.
4: La Cámara de la Radio expresa su orgullo y reconocimiento a todos sus afiliados y a quienes forman parte de esta apasionante industria, productores, redactores, locutores, periodistas, operadores técnicos y trabajadores que con profesionalismo y vocación han hecho posible la permanencia y evolución de la radiodifusión venezolana.
3: Desde Notirrumbos decimos...

son puñados de plumas multicolores que el viento echa a volar. Así definió Keats, el poeta inglés, en uno de sus versos, a esos pajaritos que alegraban con sus dulces gorjeos a los jardines y campiñas de su juventud. Pero, ¿es posible acaso que tan primorosas criaturas desciendan de aquellos feroces depredadores que sembraban el terror en bosques y sabanas de la prehistoria? De acuerdo con la evidencia paleontológica, todo parece indicar que del temible Velociraptor al Archaeopteryx y de allí a las aves de la actualidad, el vínculo evolutivo que los une está más que comprobado por la evidencia fósil. Y también por el insólito comportamiento de cierto pajarito en particular. Nuestro insólito universo. 5 minutos recorriendo nuestro mundo sorprendente. Un gorrión aterrorizado puede ser muy veloz, pero también lo es el pájaro pega o carnicero, como también se le conoce. No posee garras, por lo que necesita derribar a su presa. Y para lograrlo, vuela sobre ella, que tratará de escapar maniobrando muy cerca del suelo. Con increíble precisión, el pájaro pega le sigue todos los movimientos, elevándose y aventajándole en velocidad al tiempo que emite su grito de muerte. Un horripilante chillido, penetrante y agudo que recuerda al de un pito de juguete. Algo que aumenta el terror de la víctima, haciendo que actúe erráticamente para escapar de la muerte que se le viene encima. Una vuelta final sobre el infeliz perseguido y su acerado pico descarga estocada tras estocada sobre la cabeza de la víctima hasta matarla. Lo insólito es que luego levantará el cuerpecito inerte y trabajosamente lo llevará hasta su nido, que por lo general es un árbol con espinas. Colocará entonces el cadáver contra la punta de una de esas púas y, créase o no, de un empujón lo dejará clavado allí. No se lo come enseguida, sino que le cercena la cabeza o extrae sus pulmones. También puede ocurrir que ni siquiera lo pruebe, ya que generalmente mata para almacenar. Y a veces, por insólito que parezca, pareciera matar por el solo gusto de hacerlo, ya que se han visto en sus guaridas varios cuerpos clavados, sin que el pájaro pega haga más que picotearlo de vez en cuando. A falta de espinas, el pájaro carnicero utilizará también las cercas de alambre de púas. Si no hay unos ni otros, meterá el cuerpo del gorrión entre dos ramitas en forma de horqueta y lo asegura retorciendo y enlazando una de las paticas igual como un hombre lo haría con un alambre. Como sabe todo escritor de novelas policíacas, un asesino impulsivo y brutal sigue siendo un homicida, pero no es el perfecto villano. Para merecer ese calificativo, es menester que actúe con la saña y perversidad del psicópata. Esa es la impresión que produce ese inusual pajarito norteamericano, que sería un equivalente en el reino ornitológico de personajes como Jack the Ripper o el tirano Aguirre. Alan DeVoe, un prestigioso naturalista norteamericano, escribió cierta vez que en la naturaleza matar o morir es una actividad inevitable y cotidiana, ya que toda vida, sin excepción, se nutre de otra vida. Pero aún así, admite haber sentido escalofríos cuando le tocó observar el comportamiento asesino y sanguinario del temible pájaro pega, haciendo honor a su remoto vínculo ancestral
con aquellos feroces depredadores del período Jurásico y Cretáceo. Nuestro insólito universo. Email insólitouniverso@unionradio.com.be. Libreto y dirección, Rafael Silva. Les narró Porfirio Torres.

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5: Si deseas algo para ostentar, que sea sabiduría. Si deseas algo para ostentar, que sea sabiduría. Eso sí, recuerda que la sabiduría se ostenta con la boquita bien cerrada y nunca puedes utilizarla para apabullar ni ridiculizar al que no sabe. Cuando quieras saber de algo, diligencia la respuesta, pero dale tiempo al tiempo, que él trae explicaciones, disipa dudas y, sobre todo, enseña que todo pasa. Aunque olvides los errores, recuerda siempre la lección y así sabrás si lo que te dan es lo que mereces. Ten presente que cada una de tus acciones, positivas o negativas, tienen por delante tu firma y en el dorso tu nombre y dirección, así que disponte a recibirlas cuando vengan de vuelta.
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son puñados de plumas multicolores que el viento echa a volar. Así definió Keats, el poeta inglés, en uno de sus versos, a esos pajaritos que alegraban con sus dulces gorjeos a los jardines y campiñas de su juventud. Pero, ¿es posible acaso que tan primorosas criaturas desciendan de aquellos feroces depredadores que sembraban el terror en bosques y sabanas de la prehistoria? De acuerdo con la evidencia paleontológica, todo parece indicar que del temible Velociraptor al Archaeopteryx y de allí a las aves de la actualidad, el vínculo evolutivo que los une está más que comprobado por la evidencia fósil. Y también por el insólito comportamiento de cierto pajarito en particular. Nuestro insólito universo. 5 minutos recorriendo nuestro mundo sorprendente. Un gorrión aterrorizado puede ser muy veloz, pero también lo es el pájaro pega o carnicero, como también se le conoce. No posee garras, por lo que necesita derribar a su presa. Y para lograrlo, vuela sobre ella, que tratará de escapar maniobrando muy cerca del suelo. Con increíble precisión, el pájaro pega le sigue todos los movimientos, elevándose y aventajándole en velocidad al tiempo que emite su grito de muerte. Un horripilante chillido, penetrante y agudo que recuerda al de un pito de juguete. Algo que aumenta el terror de la víctima, haciendo que actúe erráticamente para escapar de la muerte que se le viene encima. Una vuelta final sobre el infeliz perseguido y su acerado pico descarga estocada tras estocada sobre la cabeza de la víctima hasta matarla. Lo insólito es que luego levantará el cuerpecito inerte y trabajosamente lo llevará hasta su nido, que por lo general es un árbol con espinas. Colocará entonces el cadáver contra la punta de una de esas púas y, créase o no, de un empujón lo dejará clavado allí. No se lo come enseguida, sino que le cercena la cabeza o extrae sus pulmones. También puede ocurrir que ni siquiera lo pruebe, ya que generalmente mata para almacenar. Y a veces, por insólito que parezca, pareciera matar por el solo gusto de hacerlo, ya que se han visto en sus guaridas varios cuerpos clavados, sin que el pájaro pega haga más que picotearlo de vez en cuando. A falta de espinas, el pájaro carnicero utilizará también las cercas de alambre de púas. Si no hay unos ni otros, meterá el cuerpo del gorrión entre dos ramitas en forma de horqueta y lo asegura retorciendo y enlazando una de las paticas igual como un hombre lo haría con un alambre. Como sabe todo escritor de novelas policíacas, un asesino impulsivo y brutal sigue siendo un homicida, pero no es el perfecto villano. Para merecer ese calificativo, es menester que actúe con la saña y perversidad del psicópata. Esa es la impresión que produce ese inusual pajarito norteamericano, que sería un equivalente en el reino ornitológico de personajes como Jack the Ripper o el tirano Aguirre. Alan DeVoe, un prestigioso naturalista norteamericano, escribió cierta vez que en la naturaleza matar o morir es una actividad inevitable y cotidiana, ya que toda vida, sin excepción, se nutre de otra vida. Pero aún así, admite haber sentido escalofríos cuando le tocó observar el comportamiento asesino y sanguinario del temible pájaro pega, haciendo honor a su remoto vínculo ancestral
con aquellos feroces depredadores del período Jurásico y Cretáceo. Nuestro insólito universo. Email insólitouniverso@unionradio.com.be. Libreto y dirección, Rafael Silva. Les narró Porfirio Torres.

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2: Vamos, cacique, a recordar este éxito. Y dice:
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0: Esta cantante que vamos a presentar a continuación es una artista en todo el sentido de la palabra. Ha formado parte de agrupaciones como B.B. King, La Orquesta, Ronald Borjas Band, Chicas del Can y Los Aviadores. ¡Con ustedes, Viviana Huerta!
1: Muchísimas gracias por hoy estar con nosotros, con todos estos músicos y, por supuesto, este homenaje que quisimos hacerle a la grande de la cumbia, Doris Salas. Esto que dice así.

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Esta es una de las muchas historias que suceden conmigo. Primero, fue el susto cuando lo de León aquel. Después, era prohibido fumar y me encontré con dinamita. Todo eso sin contar el tremendo impacto que me llevé con la historia de la chica del gorro.

Bueno, ustedes me perdonan, pero ahora yo me voy. Existen mil muchachas que quieren salir conmigo, pero todo es por causa de mi cacharro, ¿sabe? Voy.

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3: Siempre hablamos de las ventajas que tiene el persistir. Siempre hablamos de las ventajas que tiene el persistir para lograr nuestras metas, y eso es bueno. Pero hay ocasiones en las que el persistir en un propósito nos resta paz interior, amor propio y hasta dignidad. En ese momento el persistir se convierte en necedad y terquedad. Debemos ser lo suficientemente inteligentes para saber cuando una causa ya no vale la pena, soltar el objetivo, replantear el rumbo, tocar la retirada y dar la media vuelta, sin que eso signifique cobardía ni conformismo, sino sabiduría. Está en cada uno de nosotros el reconocer cuando alcanzar un propósito resulta más caro que abandonarlo.
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2: Hay palabras que sin pañuelitos ni sombrero. Hay palabras que sin pañuelitos ni sombrero te convierten en mago y te abren puertas que para otros pueden estar cerradas. Buenos días, por favor, permiso, ok y muchas gracias. Nunca confundas mal carácter con firmeza ni grosería con derechos. La soberbia y la prepotencia, aun con motivos, afean tu imagen. Donde cabe una palabra disonante, de reproche o desagrado, cabe una palabra amable, cortés y de gratitud. Trata bien y no mires a quién, que el tratar bien muchas veces hace que seas tú quien tome la batuta. Jamás dejes que la toxicidad de otros te dañe el momento, te afecten el ánimo y que en algunos casos hasta te hagan desistir de alcanzar tus propósitos.
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6: El tremendo juez de la tremenda corte va a resolver un tremendo caso.
7: Buenas noches, secretario.
6: Buenas noches, señor juez. ¿Cómo se siente usted hoy?
7: Regular. Hoy amanecí con un dolorcito aquí en el costado derecho.
6: Ese dolorcito es como a la altura de la tercera costilla.
7: Sí, señor.
6: Según se va para el vaso, a mano derecha.
7: Sí, señor.
6: ¿Le duele más cuando toma café con leche?
7: Sí.
6: ¿Y se le alivia rascándose la espalda con un cepillo?
7: Exactamente. ¿Qué cosa es?
6: Yo qué sé. Mi vida he tenido un dolor tan raro.
7: Póngase 10 pesos de multa por relajear a su jefe.
6: Pero, señor juez, sea justo. ¿Cómo voy a saber yo qué cosa es ese dolor si yo no soy médico?
7: ¿Y entonces para qué pregunta usted tanto?
6: Para que usted vea que yo me intereso por su salud.
7: Pues deje mi salud tranquila y a ver qué tenemos hoy.
6: Un hurto.
7: ¿Dónde se cometió ese hurto?
6: En una bodega.
7: Pues llámelo complicado en ese bodeguicidio.
6: Enseguida, señor juez. Luz María Nananina.
8: Aquí como todos los días.
9: Rudecindo Caldeiro y Escoviña.
8: ¡Gente!
9: José Candelario Tres Patines.
8: ¡A la reja!
7: Bueno, Tres Patines. Seguro que el acusado es usted, ¿verdad?
10: Desde luego. Espera, ¿qué tú preguntaste?
7: Que si el acusado es usted.
10: ¿Quién te lo dijo eso?
7: Nadie. Lo adiviné yo solito porque soy muy inteligente.
10: Pues para que tú veas, ya tú sabes que tú metiste la pata ahí.
7: ¿Por qué metí la pata? ¿Porque usted no es el acusado?
10: No, porque tú no eres inteligente, chico.
7: ¿Cómo que yo no soy inteligente?
10: No, chico, si tú fueras inteligente, te habrías dado cuenta.
7: Hubieras.
10: Ah, sí. Te habrías dado cuenta.
7: Ah, no,
10: ¿Cómo? No me meta miedo, que luego sueño con fantasma y eso.
7: No le estoy metiendo
10: miedo.
7: Sí, me
10: está metiendo, no, ¿sí estás haciendo como voy viejo ahí?
7: No, ¿qué voy viejo de qué, señor? Le estoy explicando que se dice hubiera.
10: Ah, bueno, pues si tú fueras inteligente, te hubieras dado cuenta, sí, de que aunque Rudecindo me acuse, yo no soy el acusado.
7: ¿Y qué es usted entonces?
10: El calumniado, la víctima inocente, sí, de una calumnia inicua.
8: ¿Dónde aprendió usted a decir esto?
10: En una novela muy bonita que estoy leyendo ahí.
8: ¿Y cómo se llama?
10: Los amores de un marqués o la costilla de res, desde luego.
8: Debe ser una novela de yuca. Oiga, ¿quién se la prestó?
10: Nadie, la compré yo mismo, chico.
8: Ah, pero es tuya.
10: Sí, claro que es mía, chico.
8: Entonces me equivoqué, porque no es de yuca.
10: Ah, ¿no?
8: No, señor, es de ñame.
10: Por una curiosidad, ¿eso de ñame va por mí?
8: Sí, señor, va por usted.
10: ¿Y la señora del ñame, sabe usted cómo se llama?
8: No, señor, no lo sé ni me interesa.
10: Pues apriéndalo.
7: Préndalo.
10: ¿Por qué, chico? ¿Qué ha hecho yo para que me prendan a mí?
7: All right, vamos a no discutir eso.
10: Hombre, viejo.
7: Entonces la acusación que le hacen hoy es una calumnia, ¿verdad?
10: Hombre, por Dios, pero tú no ves la inocencia retratada en mi rostro.
7: A ver, mire para acá.
10: ¿Eh?
7: Mire para acá.
10: No, pero te vale, ¿no?
7: ¿Cómo que no te vale?
10: No
7: me iría a ver.
10: Da.
7: No la veo.
10: No la veo. No. ¿No ve ni un retratico pequeño siquiera? ¿Como eso de la cartera de Artilar?
7: No, señor, ni eso siquiera.
10: ¿Entonces tú tienes que cambiarte lo que vuelve eso?
7: Yo no tengo que cambiarme nada. A ver, Rudecindo, ¿de qué acusa usted a Tres Patines?
2: Ya acabaron de comer jaiba,
7: caballero. Un peso de multa por las jaibas esas.
2: Que Dios te lo pague.
7: ¿Qué cosa? ¿Me lo agradece usted?
2: ¿Qué voy a agradecerte, hombre? Digo que Dios te lo pague porque yo no te lo pienso pagar de ninguna manera.
7: Pues lo cumplirá usted en El Príncipe.
2: Y lo cumplo, chico. ¿Qué tanta historia? Pero eso sí, primero hazme justicia.
7: No puedo hacerle justicia si usted no me dice primero qué fue lo que le hizo Tres Patines. ¿Me lo va a decir sí o no?
10: No se lo diga, Rudecindo, para que tú veas, oye, que ni eres guapo y para que tú le demuestres que tú eres un hombre, chico.
2: Oye, ¿cómo no se lo voy a decir, hombre? No. Yo lo creo que se lo digo, señor.
7: Bueno, pues si usted lo cree, hable entonces. ¿Qué fue lo que pasó?
2: Pues nada, doctor. Que yo me cansé de probar fortuna. Ajá. En otras actividades de la vida.
7: ¿Qué le pasó?
2: ¿Eh?
7: Que se yo vi todo, ¿no?
2: No, doctor, para darle mayor fuerza a la palabra.
7: Ajá.
2: Pero en vista de que ninguno me iba bien, pues volví para el giro de comestibles y abrí una bodega.
7: ¿Otra vez?
10: Sí, chico, sí, abrió la bodega.
7: ¿Ah, sí?
10: Sí, porque eso de...
7: Oye, mire, un momento. ¿Usted está al tanto de todo lo de Rudecindo?
10: Tengo que estar al tanto, chico. Tengo que estar al tanto, porque ahí tengo que sacar el tanto yo.
7: Sí.
10: Pues, óyeme, eso de los víveres al menudeo es una cosa que Rudecindo la lleva en la sangre de la masa, ¿no?
7: No, en la masa de la sangre.
10: Es lo mismo, pero es al revés, ¿no?
7: Pues hay que decirlo al derecho.
10: ¿Sí?
7: Sí, señor. Y siga, Rudecindo, ¿qué pasó en esa bodega?
2: Pues que Tres Patines me robó la caja contadora con todo el dinero que tenía dentro.
7: Bueno, ¿y cómo se las arregló para hacerlo? Porque supongo que usted no habrá sido tan idiota que lo colocara otra vez de dependiente, ¿verdad?
2: Bendito Dios, pero todavía me va usted a llamar idiota después que usted mismo fue quien me pidió que lo colocara.
7: ¿Yo?
2: Claro que sí, hombre, usted. ¿Usted no le dio a Tres Patines una carta de recomendación para mí?
7: Yo, ¿cómo estaba escrita esa carta? ¿A Memo?
2: No, en maquinita.
7: ¿Qué firma tenía?
2: La suya.
7: ¿La mía?
2: Sí, una cruz.
7: ¿Cómo una cruz?
2: Sí, Tres Patines me dijo que usted firmaba con una cruz porque no sabía escribir. ¿Eh?
7: ¿Usted le dijo eso a Rudecindo, Tres Patines?
10: No, chico, lo que yo le dije a Rudecindo fue que la... Cuando... El caso fue... ¿Tú sabes que Rudecindo abrió la bodega otra vez?
7: Ya lo sé que abrió una bodega.
10: Y pero no sabe por qué la pudo abrir. Porque estaba cerrado. Entonces yo hice así y me puse a calentar el café en el fogón del escaparate.
7: ¿De qué escaparate?
10: De la cocinita del lubricante.
7: Sí.
10: ¿Eh? Entonces, ¿a ti te interesa lo que yo estoy diciendo?
7: A mí no me
10: interesa. Bueno, entonces, ¿por qué no cambiamos de conversación?
7: Tres Patines, ¿quién escribió esa carta?
10: Tú no fuiste.
7: Yo, no señor, yo no fui.
10: Eso te estoy diciendo, chico, que tú no fuiste.
7: ¿Y quién fue entonces?
10: No sé, entonces debe haber sido mamita. Porque ella me llamó y me dijo así, hijo, llévale a Rudecindo.
7: ¿Hijo le dijo?
10: Sí.
7: ¿Ya no le dice niño?
10: Sí, me lo dice bien al rato, niño.
7: Ah.
10: Niño.
7: Niño.
10: Sí, llévale a Rudecindo esta carta del señor juez. Y ya tú verás cómo él te coloca.
7: Bueno. ¿Y usted no sabía que esa carta era falsa?
10: No, chico, yo creí que esa carta era tuya de verdad, chico.
7: ¿Usted la vio firmada con una cruz?
10: Eso sí.
7: ¿Y a pesar de eso creyó que era mía?
10: Sí, porque mamita cuando firma ella no pone una cruz.
7: ¿Ah, no?
10: Ella pone dos, una por el nombre y otra por el apellido.
7: Secretario, ábrame una causa contra la mamita de Tres Patines por falsificación de firma en documento judicial. Y siga usted, Rudecindo. Usted colocó otra vez a Tres Patines, ¿no es eso?
2: Sí, doctor. Y si no hubiera sido porque estaba recomendado por usted, lo hubiera votado los tres días. Porque su comportamiento como dependiente deja bastante que desear, la verdad.
10: Vamos, hombre, qué cosa.
7: ¿Qué le pasa?
10: Ah, no, es que se me pegó. Yo no me porto bien, Rudecindo.
2: ¿Qué se va usted a portar, hombre? El día que lo coloqué, ¿no me dio usted palabra de llegar todos los días a las 7:00?
10: Sí.
2: ¿Y entonces por qué llega todos los días a las 9:30?
10: Hombre, porque salgo de casa a las 9:15, chico.
2: ¿Y por qué no sale usted más temprano?
10: Porque más temprano estoy durmiendo. Yo no sé salir de casa dormido y además me puede enrollar una guagua dormido por ahí, chico.
8: Bueno, pero entonces faltó usted a la palabra que le dio a él, compadre.
10: ¿Cómo dice?
7: Dice que faltó usted a la palabra que le dio a Rudecindo.
8: ¿Usted no le dio la palabra a Rudecindo de llegar todos los días a las 7?
10: Sí, pero eso no es faltar a mi palabra, eso es faltar a la de Rudecindo.
7: ¿Cómo la de Rudecindo?
10: Claro, yo no le di esa palabra a él.
7: Sí.
10: Ah, entonces esa palabra ya no era mía, sino de Rudecindo. Porque yo se la di a él para que se quedara con ella, chico.
2: Bendito sea Dios, pero es que aparte de eso, Yo no le dije que tenía usted que barrer la bodega todos los días.
10: Sí.
2: ¿Y por qué no la barrió usted hoy?
10: Hombre, porque no tuve tiempo, chico.
2: ¿Y ayer?
10: Ayer tampoco tuve tiempo, estuve muy atareado, chico.
2: ¿Y anteayer? Anteayer no me irá a decir que no tuvo tiempo, porque se pasó usted el día entero sin hacer nada.
10: Bueno, pues por eso mismo no barrí, chico.
2: ¿Por qué?
10: Porque me pasé el día sin hacer nada. Si hubiera barrido, hubiera hecho algo, ¿verdad?
8: Bueno, ¿y usted cree que esa es manera de cumplir con su obligación?
10: Pero si eso no tiene importancia, señora. Por un día o dos que la bodega esté sin barrer, no va a pasar nada, chico.
2: ¿Cómo un día o dos, hombre? Si hace 15 días que no se barre.
10: Por eso digo un día o dos.
8: ¿Un día o dos días?
10: No, un día o dos semanas. Además, si ustedes van a ver, la bodega está perfectamente limpia.
11: Perfectamente bien limpia, ¿no?
10: Bueno, no, perfectamente bien sucia.
11: ¿Ah?
10: Pero mañana, precisamente, mira, pensaba yo hacerle una buena limpieza a la bodega.
8: ¿Con agua y jabón?
10: ¿Cómo con agua y jabón?
8: ¿Sí?
10: No, con un gallo prieto y rocito de maíz, centavos americanos. Yo iba a meterle un bacalao de Guanajuato.
11: ¿Cómo bacalao? Babalao.
10: Babalao de eso, ¿sí?
11: Tres Patines, de lo que usted hacía en esa bodega, por lo que puedo observar, era matar el sueldo.
10: No, chico, el sueldo yo no lo mataba.
11: Ah,
10: chico.
11: No.
10: No, señor, yo lo hería gravemente, sí. Nada más. Pero matarlo no lo mataba porque, hombre, yo soy incapaz de matar a una rata.
11: ¿Qué me cuenta? ¿Usted no es capaz de matar una rata?
10: ¿Qué va, chico? Oye, hace unos días, precisamente, vi un ratoncito yo en la bodega.
11: Sí.
10: Escondido así, detrás del...
11: ¿De qué color era el ratón?
10: Era un color gris.
11: ¿Gris?
10: Sí.
11: ¿La bodega no era blanco?
10: No, blanco no. Es grisoso, porque es pequeño, ¿tú sabes? Él va poniéndose más prietecito, ¿no?
11: Ajá.
10: Él brincó del entrepaño donde está la botella de la bebida.
11: Sí.
10: Sí, de la botella de la bebida. De ahí brincó él. Parece que se había dado su corte, ¿tú sabes?
11: Ajá.
10: Y entonces se partió atrás de un saco de garbanzos. Oye, esto.
11: Sí.
10: Oye, esto. Oye, y me estaba mirando así. Y yo, oye, tuve intenciones, pero y no lo pude matar, chico, porque me dio mucha lástima, chico.
11: ¿Y qué hizo entonces?
10: Nada, chico, lo agarré con cuidado para no lastimarlo, ¿tú sabes? Y le puse, ¿cómo se llama?, en el estante donde están los quesos.
11: Sí.
10: Ahí lo coloqué.
2: Ay,
10: en una bola de queso, le abrí un hueco de bola de queso. Lo
2: ¿Pero qué dice usted, Bergante? Por Dios, ¿pero cómo hizo usted eso, compadre?
10: ¿Y qué iba a hacer, chico, si no tenía valor para matarlo, chico?
2: Le hubiera dado 40 kilos a un fotinguero para que lo llevara hasta Belascoín y lo soltara ahí.
10: No, porque en Belascoín vive mamita, chico, y los ratones la asustan a ella, chico.
2: Bueno, pues que lo hubiera llevado usted al reparto Buenavista.
10: No, porque ahí vive mi novia y los ratones la asustan también, chico.
2: Pues lo hubiera usted mandado para el extranjero, compadre.
10: Tú puedes creer que lo pensé, pero no pude ser, chico. Al extranjero no podía ir ese ratón, chico.
2: ¿Es por qué?
10: Porque yo lo registré en los bolsillos ratón y no tenía pasaporte.
2: Ay, hágame justicia, doctor. Mire que Tres Patines me va a llevar a la ruina.
11: Le haré justicia, Rudecindo. Pero acábeme de decir cómo le robó el dinero de la caja. ¿Usted lo vio?
2: No, porque yo había ido a casa a bañarme, usted me entiende. Y él aprovechó mi ausencia. Pero lo vio Nananina, que estaba allí.
11: Ah, usted estaba allí, Nananina.
8: Sí, señor, porque el robo fue ayer. Y ayer, precisamente, me coloqué yo también en la bodega de Rudecindo.
11: ¿Para despachar?
8: No, para llevarle los libros y las cuentas. Porque yo no sé si usted sabrá que yo soy contadora pública.
10: ¿Contadora cuándo?
8: Contadora pública.
10: ¿Y eso qué cosa es?
8: ¿Cómo que? Un contador público viene a ser así como un tenedor de libros.
10: ¿Tenedor de qué?
8: De libros. ¿Usted no sabe lo que es un tenedor de libros?
10: No, señora, yo nunca he visto a nadie comiendo libros con un tenedor. Es la primera vez. Ni los chivos que comen papel.
8: ¿Usted lo quiere más bruto, señor juez?
11: No haga caso y continúe. Quedamos en que usted es contadora pública, ¿no es eso?
8: Sí, señor. Y yo estaba en una mesa que hay en la trastienda, sumando los libros de la bodega, cuando yo vi que Tres Patines agarraba la caja y se la daba a su mamita, que había llegado hace un momento.
11: Y usted no pudo impedirlo.
8: ¿Qué va? Porque la mamita de Tres Patines, en cuanto cogió la caja, salió como un tiro. Lo que yo hice fue decírselo todo a Rudecindo cuando él volvió.
11: Ah, bueno, entonces fue ayer mismo cuando Nananina empezó a trabajar en su bodega, ¿no es eso, Rudecindo?
2: Sí, señor. Yo la coloqué a prueba, ¿sabe usted? Si daba resultado y me llevaba bien, pues las cuentas y demás, los numeritos, pues la dejaba. Y si no, la botaba y asunto concluido.
11: Ah, vamos, la tenía usted a prueba.
2: Sí, señor. Por cierto que Tres Patines me llamó por teléfono a mi casa para que decirme que Nananina no servía.
10: Yo, no, Rulecito, sí. No, tú fuiste que me dijiste a mí por teléfono que no querías la caja.
2: ¿Yo? ¿Cómo le iba a decir yo eso, compadre? Si la caja tenía como 300 pesos dentro.
10: Ah, yo no sé, pero tú me lo dijiste a mí eso.
11: No mienta, Tres Patines.
10: Pero si no miento, lo que pasó, señor juez, fue que Rulecindo se fue para su casa a bañarse. Ajá. Dice él.
11: Sí.
10: Dice él, porque él siempre se baña en la bodega.
11: Sí.
10: Entonces yo seguí despachando y en eso, al ir a guardar un níquel que me acuerdo que tenía retratado un búfalo americano.
11: Sí.
10: ¿Oyó? En la caja. Tú puedes creer que lo voy a decir la policía de dedo. ¡Pa! Se trabó.
11: ¿Cómo que se trabó?
10: Sí, yo apretaba la tecla y no salían los números. Tú sabes que tiene que salir por la parte de arriba los números.
11: No marcaba entonces.
10: No marcaba, chicos, porque yo cada vez recién no sale. Nada más que le meto una tecla esa que dice cambio, ¿tú sabes?
11: Sí.
10: Cambio y cambio, y cambio de la caja para el bolsillo y cambio. Oye, pero no, es trabajo, chico. Entonces yo cumpliendo con mi deber, porque era mi deber,
11: sí,
10: llamé por teléfono a Rulecindo, a su casa.
11: Sí.
10: Y le dije, óigame, don Rulecindo. Porque tú sabes que yo cuando hay guano por medio, siempre le digo don Rulecindo, tú sabes, con mucho respeto, tú te das cuenta.
11: Sí, para mancarlo mejor, ¿verdad?
10: Sí, claro. No, chico, no. No, yo lo llamo así porque para eso es mi jefe, ¿no?
11: Ah, vamos, lo hace usted por eso.
10: Sí, no, por eso nada más, ¿eh?
11: Bueno, Ray, ¿qué pasó?
10: Nada, que yo le dije, óigame, don Rulecindo, la contadora está trabada. Entonces él me preguntó, ¿qué le pasa? Y yo le contesté, que no le salen los números. Entonces él me dijo, pues si no le salen los números, bótela porque esa contadora no sirve.
2: Ay, bendito Dios, pero usted me estaba hablando a mí de la caja contadora.
10: Claro que sí, ¿de qué otra cosa iba a ser, chico?
2: De la contadora pública, compadre, de Nananina, que yo la había colocado a prueba. Hombre, por Dios, yo creí que usted me decía que Nananina estaba trabada y que no le salían los números.
10: No, Rulecindo, no, acuérdese que yo le aclaré también. Seguro que usted no quiere esa contadora, ¿se acuerda que se lo dije? Y usted insistió, no, señor, bótela porque no sirve.
11: Sí, pero Rulecindo se refería a Nananina.
10: Ah, bueno, yo creí que se refería a la caja, chico. Entonces yo llamé por teléfono a mamita y le dije, mima...
11: Venga acá. Usted siempre tiene el teléfono de su mamita en la mente, de memoria se lo sabe.
10: Sí, no es...
11: ¿Tiene el teléfono en su casa ustedes?
10: No, es de la carbonería de al lado.
11: Ah.
10: De la carbonería, pero el carbonero la llama enseguida.
11: Sí, bueno, y la llamó.
10: Porque
11: ¿y qué
10: al
11: pasó?
10: Carbonero le conviene más que ella esté en la calle que no que esté allí.
11: Ajá.
10: Porque si ella está allí, le está robando el carbón a cada 5 minutos.
11: Ah, sí, bueno, ¿y qué pasó?
10: Entonces yo le digo, mima, ven a llevarte la contadora que Rulecindo no la quiere.
11: Y su mamita fue.
10: Hombre, como un tiro, chico. Ah,
11: como un tiro, a pesar de que había un ratón en la bodega.
10: Sí, pero oye, para eso le puse yo el ratón adentro de un queso metido, ¿viste?
11: ¿Eh?
10: Para que se entretuviera comiendo queso y no asustara a la vieja.
11: Escriba ahí, secretario.
2: Venga la sentencia.
11: Con lo que estoy observando, tiene usted una suerte loca, porque cuando se equivoca siempre sale usted ganando. Pero hoy no le va a servir, pues por su equivocación va usted a tener que cumplir 9 meses de prisión.
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3: Siempre se ha dicho, honrar honra. Entonces, acostúmbrate a reconocer virtudes en los demás y celebrar las cosas buenas de otros, y si aún no lo has hecho, hazlo. Nunca seas un adulador porque eso ofende, pero trata de identificar y destacar lo bueno que hay en otras personas. Cuando eso ocurre, creas a tu alrededor un ambiente grato, amable y positivo porque tu imagen es positiva. Alégrate por el bienestar de otra gente. Alégrate cuando alguien logre una meta. Alégrate por la abundancia que tienes y sé feliz. Con esa actitud verás cómo cambia todo en torno a ti y mejora tu relación con los demás.
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0: Gracias. Véngase para acá.
1: Gracias.
0: Un aplauso bien bonito para mis muchachos del Mariachi Chapala de León, Guanajuato. ¡Qué Catrín!

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